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3: Respetables oyentes, los saludamos cordialmente. En esta emisión de La Voz de Croacia los acompaña Manuel Plaza. Estas son las principales noticias. Hoy se celebró el Día de la Ciudad de Zagreb. Se llevó a cabo una ceremonia en el antiguo ayuntamiento, en la que participaron representantes de la política y la sociedad. Se destacó, entre otras cosas, que Zagreb es una de las ciudades más seguras de Europa.
4: Mucho ha cambiado desde que asumí el cargo de alcalde, pero algo se ha mantenido constante. Nuestra visión de Zagreb como una ciudad moderna, sostenible y accesible, centrada en el bienestar de todos sus ciudadanos. Una ciudad donde todos tienen las mismas oportunidades para desarrollar todo su potencial. Una ciudad con un fuerte sentido de comunidad

0: donde quienes atraviesan momentos difíciles pueden contar con apoyo cuando más lo necesitan. Nuestra capital también se sitúa sistemáticamente entre las ciudades más seguras de Europa, ocupando regularmente el primero o segundo puesto en las clasificaciones de seguridad.
1: Dijo Tomislav Tomašević, alcalde de Zagreb.
0: Un punto crucial se produjo en 2017, cuando las modificaciones a la ley de financiamiento de las unidades de gobierno local y regional otorgaron a los condados, ciudades y municipios acceso a mayores ingresos. Como resultado, los ingresos de Zagreb se han duplicado con creces, pasando de 600 millones de euros en 2017 a 1.350 millones de euros en la actualidad, un aumento del 125% en menos de una década. A pesar de nuestras diferencias políticas, seguiremos trabajando juntos por el bien de nuestra ciudad. Esa es la esencia de la democracia,
1: expresó Andrei Plenković, presidente del gobierno.
0: Veo Zagreb como solo sus habitantes pueden hacerlo, como la única ciudad, la ciudad que amamos, la ciudad hacia la que siento una profunda admiración. Zagreb es la sede del Dinamo, el club de fútbol croata más exitoso y reconocido internacionalmente. Espero que el club se fortalezca aún más con su nuevo estadio. Nunca he apoyado al Dinamo, soy hincha del Hajduk, pero deseo que triunfe. Quiero que sea fuerte, orgulloso y ambicioso, porque representa lo que Zagreb simboliza, el epicentro de la historia, la cultura, la lengua y la identidad croatas. Eso es lo que hace que Zagreb sea verdaderamente única,
1: manifestó Zoran Milanović, presidente de la República. El alcalde de Zagreb, Tomislav Tomašević, entregó los premios de la ciudad. Fueron reconocidas personas e instituciones por su destacada contribución a la vida municipal. 15 premios fueron otorgados a profesionales de la cultura, el deporte, la ciencia y la sociedad civil.
0: Significa mucho para mí, especialmente al saber que comparto este premio con grandes personas, científicos de primer nivel, expertos y artistas. Es un gran reconocimiento,
1: afirmó Zrinka Ljutić, esquiadora croata.
0: Dicen que una persona, una ciudad, un estado, un pueblo que pierde sus costumbres, su cultura, su patrimonio, pierde su identidad y no tiene un futuro brillante. Nosotros somos la prueba de que esto no sucederá y este premio es un incentivo para seguir trabajando aún mejor y con más fuerza. Una vez más, gracias a todos,
1: destacó Davor Gabut, de la Sociedad Cultural y Educativa Croata Bosiljak. Zagreb celebró hoy a su patrona, Nuestra Señora de la Puerta de Piedra, con una misa y una procesión. Un incendio devastó la ciudad alta en 1731. 3 días después se encontró entre las cenizas una pintura intacta de la Madre de Dios con Jesús en brazos.
0: Una mujer cuyo apellido solo conocemos, la viuda Motlar, encontró aquí mismo un cuadro de la Virgen María. Desafortunadamente nadie sabe cómo llegó hasta aquí. Simplemente sabemos que estaba allí para custodiar una de las entradas a la parte alta de la ciudad,
1: enfatizó Tomislav Hačko, jefe de la oficina de prensa de la arquidiócesis de Zagreb.
0: Se acerca el tricentenario de aquel acontecimiento y creo que eso es una señal especial para todos nosotros. También es especial porque en la novena invocamos a María, la Reina de la Paz,
1: subrayó Cristina de Ozal. Hoy concluyó la Semana de los Croatas en el extranjero con el envío de cartas y postales con un sello conmemorativo. Además de representantes de las comunidades croatas e instituciones estatales, al acto asistieron actores, cantantes y deportistas.
0: Durante la última semana, desde la ceremonia de inauguración en el Centro Croata para la Inmigración hasta una amplia gama de eventos culturales, mesas redondas y programas artísticos y científicos, los participantes demostraron que los croatas en el exterior tienen mucho que aportar y merecen el lugar que les corresponde en la vida pública y cultural de Croacia. En otras palabras, deben ser reconocidos como parte integral de la identidad cultural croata,
1: dijo Zvonko Milas, secretario estatal de la Oficina Central para los Croatas en el Extranjero. Los bomberos y la Fuerza Aérea se preparan para la temporada de incendios. 6 aviones cisterna y 6 tractores aéreos están listos para la extinción del fuego. Desde junio hasta finales de octubre recorren la zona desde Dubrovnik hasta Istria, salvando las vidas y bienes de los afectados.
0: Todo el trabajo es exigente. La gran mayoría piensa que se trata de cargar agua. pero cargar agua desde la perspectiva de un piloto es la parte más fácil. Mucho más difíciles son las tácticas para extinguir el fuego, los incendios, las maniobras sobre el fuego, a baja altura, entre líneas eléctricas, entre humo, a baja altitud. Todo lo que los aviones normales evitan, nosotros lo hacemos.
1: Expresó Ivan Dukic, mayor, miembro del escuadrón de bomberos.
0: Un avión cisterna es mucho más sencillo, aunque suene más complicado. Es un avión más grande, tiene una tripulación de varios miembros y en términos de habilidades de vuelo, es mucho más fácil de dominar que un tractor aéreo. Un tractor aéreo es un avión más pequeño con capacidades de vuelo y de extinción de incendios reducidas y una tripulación de un solo miembro.
1: Manifestó David Knežević, teniente del Escuadrón de Lucha contra Incendios, piloto de aviones cisterna.
0: En total, los tanques de agua acumulan 3 toneladas, cada uno con 1,5 toneladas. Por otro lado, tenemos la posibilidad de administrar el agua con una computadora para ser más eficientes. Lo que más se ve en la televisión es el lanzamiento de 6 toneladas. Entonces, el avión tiene la mayor potencia de impacto. 6 toneladas de agua, poca altura de lanzamiento, muchos bomberos en tierra. Hay que tener mucho cuidado porque las consecuencias pueden ser fatales.
1: Expresó Ivan Dukic, mayor, miembro del Escuadrón de Bomberos.
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1: En deportes, la selección croata de fútbol continuó en Rijeka sus entrenamientos para el Campeonato Mundial. Antes de viajar, jugará 2 amistosos, el 2 de junio contra Bélgica y 5 días después contra Eslovenia. Joško Gvardiol habló sobre su retorno después de una operación.
0: Cuando regresas temes que alguien te golpee en la pierna herida. Eso no sucedió en la primera semana, pero posteriormente sucedió, aunque no fue algo grave. Yo estoy bien mentalmente, me siento confiado y como tengo 3 tornillos en la pierna, creo que mi pierna derecha es ahora más fuerte que la izquierda.

Este lunes estará variable con nublados en el interior y posibles lluvias, aguaceros y tormentas eléctricas que en la zona oeste pueden ser intensas. En el sur estará prevalentemente soleado, soplarán vientos de ligeros a moderados. En el Adriático soplarán vientos del sudeste, del noroeste y del noreste que aumentarán gradualmente durante el día. El mar estará de ligero a moderadamente agitado. Las temperaturas atmosféricas mínimas oscilarán entre los 15 y 20 grados Celsius en la mayor parte del país. Las máximas variarán entre los 20 y 24 grados en la zona continental y entre 23 y 28 en la franja costera. En el interior los días siguientes continuará inestable con posibles lluvias, especialmente el miércoles en las zonas altas y el interior de Dalmacia. Las temperaturas disminuirán ligeramente. En el Adriático también estará variable e inestable, especialmente el miércoles, cuando puede haber precipitaciones intensas. También estará menos cálido.

0: Para La Voz de Croacia, en esta ocasión estuvo con ustedes Manuel Plaza.
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3: Estimados oyentes, en esta emisión de Croacia y los saludo cordialmente Mariana Kampera, Bazán Mamić.
4: Titulares.
3: Se lleva a cabo la primera sesión del Consejo Insular. La Universidad Católica Croata celebra su vigésimo aniversario. Selección croata de fútbol el martes enfrenta a Bélgica en un amistoso. Hoy se celebra en Postira, en la isla de Brač, la primera sesión del Consejo Insular, centrada en el desarrollo de las islas croatas y en proyectos clave de infraestructura. Este gobierno propone medidas, proyectos, planes y programas para el desarrollo de nuestras islas y la mejora de la calidad de vida en ellas. Además de los representantes de las islas, participan en la reunión varios ministros, encabezados por el premier Andrej Plenković. Entre los temas principales se encuentran la mejora de la conectividad marítima, las inversiones en infraestructura hídrica y de servicios públicos, la pesca y la red eléctrica. Se hace especial hincapié en el fortalecimiento de la infraestructura en las islas, que experimentan un aumento considerable de población durante la temporada turística. Los participantes también debatirán sobre las líneas navieras y la disponibilidad de servicios sanitarios, que destacan como algunos de los temas más importantes para los isleños. Antes de la sesión se adjudicaron 101 contratos del Ministerio de Desarrollo Regional y fondos de la Unión Europea por un valor total de 7.6 millones de euros, destinados a proyectos de salud e infraestructura hídrica y de servicios públicos. El gobierno ha invertido más de 4.000 millones de euros en las islas durante sus mandatos anteriores. También se entregaron placas a los productores de productos insulares. Cada isla tiene su propia historia, pero también comparten algunos desafíos comunes. Existe una conexión innegable, la resiliencia al cambio climático y la necesidad de invertir en prevención y protección contra incendios. El suministro de agua y el drenaje son temas comunes a todas las islas. Estos son sectores en los que trabajamos e invertimos a través de los programas que ofrecemos, declaró Natasha Mikuš-Žigman, ministra de Desarrollo Regional y Fondos de la Unión Europea. Actualmente, 127.000 personas viven en las islas de Croacia. Su singularidad y potencial de desarrollo son tales que requieren políticas específicas e instrumentos de desarrollo especialmente adaptados. En comparación con otros países europeos, nos encontramos entre los que llevan casi un cuarto de siglo desarrollando su política especial para las islas, tanto a través del marco legal como de la estrategia y la financiación mediante medidas especiales. Contamos con 52 islas habitadas y sin duda merecen un lugar especial en nuestra política de desarrollo regional, declaró el premier Andrej Plenković. El gobierno ha aprobado en sesión una decisión sobre los nuevos precios de los combustibles que entrará en vigor a partir de medianoche durante las próximas 2 semanas. En esta ocasión, los nuevos precios se aplicarán excepcionalmente a partir del miércoles 3 de junio debido a la expiración del plazo de 90 días desde que el gobierno volvió a limitar los precios de los productos petrolíferos. Se han aprobado 2 decretos mediante los cuales el gobierno continúa protegiendo a la ciudadanía de aumentos excesivos en los precios de la energía, reduciendo los impuestos especiales y limitando las primas de las empresas energéticas. Este régimen entra en vigor el 3 de junio y estará vigente hasta el 15 de junio. Según la nueva decisión, el precio de la gasolina será 1.61 euros por litro, lo que supone un descenso de 3 céntimos. El gasóleo también costará 1,61 euros el litro, 5 céntimos menos que antes. El precio del gasóleo azul será de 1.09 el litro, una reducción de 6 céntimos. El GLP para depósitos costará 1,35 euros por kilogramo con una reducción de 9 céntimos, mientras que el precio del GLP para garrafas será de 1,93 euros por kilogramo, también 9 céntimos menos. La facturación total del sector industrial en marzo de este año aumentó un 0.7% con respecto a febrero y en términos interanuales, es decir, con respecto a marzo del año pasado, aumentó un 8.1%, según datos ajustados estacional y cronológicamente de la Oficina Central de Estadística. La facturación total del sector ajustada por calendario en marzo con respecto al mismo mes del año pasado aumentó un 10.9% en el mercado nacional y un 3.6% en el mercado internacional. Con respecto a febrero de este año, esta facturación aumentó un 3.6% en el mercado nacional y un 0.3% en el mercado internacional. Según los principales grupos industriales, en marzo de este año, en comparación con marzo del año pasado, las ventas totales de bienes de consumo no duraderos aumentaron un 14.2%, las de productos intermedios un 13.5%, las de bienes de capital un 10% y las de bienes de consumo duraderos un 6.9%. Al mismo tiempo, las ventas totales de energía disminuyeron un 26.7%. Agregamos que según datos de la Oficina Central de Estadística, el número de personas empleadas en la industria en abril de este año disminuyó un 0.2% con respecto a marzo y un 5.2% con respecto a abril del año pasado. Según la Clasificación Nacional de Actividades en abril, en comparación con el mes anterior, el número de personas empleadas en la industria manufacturera, que representa la mayor parte, casi el 92% del total de personas empleadas en la industria, disminuyó un 0.1%. La Universidad Católica Croata celebra su vigésimo aniversario. La ceremonia comenzó con la bendición del campus a la que asistieron el arzobispo de Zagreb y gran canciller de la Universidad Católica Croata, Monseñor Dražen Kutleša. El premier Andrei Plenković, el presidente del Parlamento Croata, Gordan Jandroković, el rector de la Universidad, Željko Tanjić, y el ministro de Educación, Radovan Fuchs. Se entregaron placas conmemorativas a la universidad, cuya renovación ha costado hasta la fecha 33.6 millones de euros, y los invitados fueron recibidos por un robot. Tanjić expresó su esperanza de que el campus, una vez finalizada su construcción, impulse el desarrollo de la universidad y fortalezca y mejore su misión en el ámbito de la educación superior y la ciencia. Afirmó que la universidad desea seguir guiándose por la verdadera luz, Cristo el Señor, especialmente al tomar decisiones que se debatirán en la nueva Cámara del Senado. Enfatizó que el objetivo de todas las actividades futuras es el bienestar de la Iglesia y la sociedad croata, así como la preservación de los dos pilares fundamentales de la identidad de la institución, ser una universidad croata y católica. Creo que en este lugar se están formando nuevos ciudadanos con una sólida formación académica, caracterizados por su excelencia intelectual, su responsabilidad social y la espiritualidad que tanto necesita nuestra patria, afirmó Jandroković. Plenković expresó su convicción de que la Universidad Católica Croata continuará su desarrollo en las nuevas circunstancias infraestructurales y mantendrá su papel como centro de conocimiento y diálogo, responsabilidad y humanidad. Añadió que cree que la universidad seguirá formando estudiantes cuyos valores adquiridos durante su educación serán la base de su fortaleza futura y su contribución a la sociedad. Del ámbito deportivo, destacamos que la selección croata de fútbol completa este lunes la última sesión de entrenamiento antes del partido amistoso contra Bélgica previo al Mundial que se disputará en Rujevica Rijeka el martes 2 de junio a partir de las 18 horas. Tras este encuentro se prepararán para otro amistoso, jugarán contra Eslovenia en Varaždin, que será su última prueba antes del Mundial. El pronóstico indica que habrá nubosidad variable, con periodos soleados ocasionales por la tarde habrá inestabilidad, lluvias o tormentas ocasionales localmente más intensas, vientos leves a moderados del sudoeste, en el este también del oeste. En el Adriático, vientos leves a moderados del sudeste y del sudoeste giran gradualmente a vientos del noroeste y del norte, con posibilidad de chaparrones fuertes y temporales. Las temperaturas máximas estarán entre 21 y 26 grados centígrados, llegando a los 29 grados en Dalmacia. En esta ocasión estuvo con ustedes Mariana Kampera Bazán Mamić.
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4: Estimados oyentes, un cordial saludo. En esta emisión de Croacia hoy los acompaña Alonso Águila Muñoz.
5: El gobierno de Croacia aprobó nuevos precios máximos para los combustibles. La gasolina Eurosuper bajará 5 céntimos y costará 1,61 € por litro. El Eurodiesel también quedará en 1,61 € tras una baja de 6 céntimos. En tanto, el diésel agrícola costará 1,09 € por litro. Los nuevos precios comenzarán a aplicarse desde el miércoles 3 de junio.
6: Desde el comienzo reaccionamos rápidamente y estuvimos entre los primeros en tomar medidas. Ya por tercer mes consecutivo hemos estado reduciendo, regulando o limitando los precios de la gasolina Eurosuper, el Eurodiesel, el diésel agrícola y también del gas licuado de petróleo, tanto para depósitos como para garrafas. La intervención de hoy es muy positiva porque bajaron los precios de los 5 derivados. Con esto contribuimos a reducir el costo de los energéticos y, por lo tanto, también a disminuir las presiones inflacionarias. Seguiremos regulando los precios durante el tiempo que sea necesario.
4: Informó Andrei Plenković, primer ministro de Croacia.
5: El Movimiento Patriótico presentó una declaración para crear un distrito electoral croata en Bosnia y Herzegovina. El partido, socio del HDZ en el gobierno, pide a sus aliados de coalición acordar con urgencia pasos concretos y llevar el tema al Parlamento. Según afirman, esta propuesta busca proteger los derechos políticos de los croatas en Bosnia y Herzegovina.
6: Seamos completamente claros, si esta propuesta conciliadora y constructiva tampoco es aceptada, o si a través del diálogo no se encuentran otras soluciones sistemáticas y a largo plazo que sean aceptables para los croatas y para la parte croata, queda claro que después de décadas de intentos de engañar a la parte croata respecto de lo acordado, pactado y firmado, la parte croata tiene pleno derecho a volver al estatus anterior al acuerdo. Eso significaría el regreso de la República Croata de Herceg-Bosna como parte integrante de los Estados Unidos de Bosnia y Herzegovina, algo que llegado el momento contará con todo nuestro apoyo.
4: Comunicado de Ivan Penava, presidente del Movimiento Patriótico.
5: El primer ministro Andrei Plenković también se refirió a la iniciativa y aseguró que el tema será discutido dentro de la coalición de gobierno.
6: No sabía que existía una iniciativa de este tipo en cuanto a la preocupación por los croatas de Bosnia y Herzegovina como pueblo constitutivo. Creo que ningún gobierno croata ha hecho tanto como el nuestro en los últimos 10 años. Me parece que esto es sobre todo un intento político del movimiento patriótico por ganar visibilidad en torno al tema de Bosnia y Herzegovina y a los derechos de los croatas. Lo conversaremos dentro de la coalición para ver cuál es el sentido de la iniciativa, pero para algo que cambie en Bosnia y Herzegovina no bastan solo los croatas ni Croacia. También es necesario que las otras partes estén de acuerdo. Entiendo la intención política, pero tengo serias reservas sobre el estilo de salir públicamente con esto antes de informar a los socios.
4: Comentó Andrei Plenković, primer ministro de Croacia.
5: También se refirió al tema Dragan Čović, presidente de la Asamblea Nacional Croata de Bosnia y Herzegovina, quien estuvo en Zagreb en una reunión con la Asociación de Generales Croatas. Čović señaló que la propuesta ya ha estado sobre la mesa, pero advirtió que su aplicación requeriría cambios constitucionales y el acuerdo de las demás partes en Bosnia y Herzegovina.
6: Estoy seguro de que el gobierno de Croacia, encabezado por el primer ministro Plenković, ha hecho en los últimos 10 años un esfuerzo extraordinario para apoyar lo que nosotros buscamos en Bosnia y Herzegovina. Y hablamos de tres puntos clave: la plena igualdad de derechos del pueblo croata, la paz y estabilidad internas y el camino europeo del país. Eso es lo que seguiremos defendiendo. Esta propuesta concreta requiere una reforma constitucional y hay que tener en cuenta que para cambiar la constitución se necesita una mayoría de 2/3 en ambas cámaras del Parlamento. En otras palabras, será difícil lograrlo sin una visión similar por parte del pueblo bosniaco y del pueblo serbio, pero como idea está sobre la mesa desde hace mucho tiempo.
4: Sostuvo Dragan Čović, presidente del Consejo Nacional Croata de Bosnia y Herzegovina.
5: En la misma reunión con Čović participaron también Darijana Filipović, candidata del HDZ en Bosnia y Herzegovina para miembro croata de la presidencia del país, y Marinko Krešić, presidente de la Asociación de Generales Croatas. Ambos hablaron sobre la posición de los croatas en Bosnia y Herzegovina y la elección de sus representantes antes de las elecciones generales de octubre.
6: Creo que ha llegado el momento y que existe una situación política en la que también el pueblo bosniaco entiende que durante 4 ciclos electorales, al elegir a 2 miembros bosniacos de la presidencia y ocupar de hecho la posición croata, eso no trajo nada bueno para Bosnia y Herzegovina. Al contrario, hizo que el país fuera completamente disfuncional y quedara atrapado en el pasado. Creo que en este ciclo electoral ya no existirá la disposición ni la necesidad del pueblo bosniaco de elegir a los croatas su representante político,
4: indicó Darijana Filipović, candidata del HDZ en Bosnia y Herzegovina para miembro croata de la presidencia de Bosnia y Herzegovina.
6: La Asociación de Generales Croatas defiende el principio de unidad del pueblo croata, tanto en Croacia como en la diáspora. Nuestro mensaje es que todavía hay tiempo, quedan 5 meses, y que debería haber un solo candidato que represente al pueblo croata,
4: comunicó Marinko Krešić, general de división y presidente de la Asociación de Generales Croatas.
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5: Dragan Primorac, actual presidente de la Federación de Taekwondo, será candidato a la presidencia del Comité Olímpico Croata. El exministro de Ciencia, Educación y Deporte es por ahora el segundo aspirante a suceder a Zlatko Mateša, quien renunció tras una serie de escándalos en el deporte croata. También se postuló Josip Barbović, presidente de la Federación de Natación.
6: Los criterios, la transparencia y la distribución de los recursos serán una prioridad absoluta. A mí nadie puede influenciarme, comprarme, presionarme ni intimidarme para que me aparte del camino de la verdad, la moral y el bienestar del deporte croata,
4: enfatizó Dragan Primorac, candidato a presidente del Comité Olímpico Croata.
5: En deportes, la selección croata de fútbol continúa en Rijeka su preparación para el Mundial. Mañana tendrá su primera prueba a las 18 horas, cuando enfrente a Bélgica en el estadio de Rujevica. Una de las principales amenazas para Croacia será Jeremy Doku, extremo del Manchester City y compañero de club de Joško Guardiol, quien habló sobre su recuperación y su objetivo de llegar al Mundial.
6: Durante mi recuperación estaba concentrado en el Mundial, porque para mí la temporada ya había terminado. Quería jugar algunos partidos con mi club y lo hice, pero el gran objetivo siempre fue llegar al Mundial,
4: comentó Joško Guardiol, futbolista de la selección croata.

0: El pronóstico del tiempo indica que para este martes predominará el tiempo soleado, con nubosidad moderada por momentos y en general sin lluvias, aunque durante la noche todavía podría registrarse algo de lluvia en el sur, mientras que por la mañana habrá niebla en algunas zonas del interior. En el Adriático habrá viento del sur que se intensificará hacia la noche. El mar estará tranquilo o ligeramente agitado. Las temperaturas mínimas irán de 10 a 15 grados en el interior y en la costa y las islas de 15 a 20 grados. Las máximas estarán mayormente entre los 24 y los 29 grados. Nuevas lluvias localmente abundantes llegarán al interior ya el miércoles, con un día más nublado y variable, especialmente en las zonas cercanas al Adriático. El jueves habrá más sol y el ambiente será más cálido, pero desde el viernes volverán los chubascos. En la costa también se espera tiempo inestable. El miércoles podría haber tormentas fuertes y lluvias abundantes en algunas zonas, lo que traerá finalmente un descenso de las temperaturas también en el sur. El jueves será más soleado, mientras que desde el viernes volverá la inestabilidad, sobre todo en el norte del Adriático. Estimados oyentes, en esta emisión de Croacia Hoy los acompañó Alonso Águila Muñoz.
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4: Respetables oyentes, los saludamos cordialmente en este panorama deportivo, emisión de La Voz de Croacia, los acompaña Manuel Plaza. En fútbol, la selección croata de fútbol completó el viernes sus 26 jugadores en los entrenamientos de preparación que realiza en Rijeka en vistas a su participación en el campeonato mundial que se realizará en Estados Unidos, Canadá y México. El seleccionador croata de fútbol, Zlatko Dalic, ofreció una rueda de prensa previa a los dos últimos partidos de preparación para el Mundial. Dalic espera que se repitan los resultados de los campeonatos anteriores. Fuimos a Rusia 2018 sin muchas expectativas y aún así hicimos un trabajo fantástico. El segundo campeonato en Qatar fue memorable, el primero fue pura suerte, así que volvimos a lograrlo. Ahora el ambiente y las expectativas son diferentes porque cuando alguien destaca en dos campeonatos esperamos resultados similares. Nuestro objetivo es superar la fase de grupos y luego dar lo mejor de nosotros. Soy optimista y siempre me guío por mi intuición. Hasta ahora el partido en Estados Unidos en marzo me ha dado mucha energía y optimismo y fue realmente bueno. Se espera que tengamos un gran potencial, pero no voy a presionar ni al equipo ni a mí mismo. Avanzamos paso a paso, tenemos calidad y una nueva generación de jugadores que entrenamos en estos días para crear una selección nacional competitiva, dijo Dalic. Croacia se enfrentará este martes 2 de junio en Rijeka contra Bélgica y 5 días después contra Eslovenia en Varaždin. La selección croata sub-21 se ha concentrado para disputar 3 partidos amistosos en Koprivnica, Zagreb y Vrbovec. Ivica Olić, seleccionador nacional, ha reunido al equipo para los amistosos contra Grecia, Qatar e Irlanda, que servirán como prueba de cara a la continuación de las eliminatorias para la Eurocopa en otoño. Posteriormente, Croacia se enfrentará a Hungría, Ucrania y Lituania. Tenemos 3 partidos de gran nivel por delante contra diferentes rivales y espero que saquemos conclusiones muy útiles de ellos. Estos preparativos y partidos servirán para poner a prueba a los jugadores y al equipo en su conjunto, con el fin de tener una idea más clara de con qué jugadores podemos contar en la continuación de las eliminatorias. Contamos con muchos jugadores en esta concentración, entre ellos varias caras nuevas. Todos tendrán la oportunidad de demostrar su calidad en estos 3 partidos y ganarse un puesto en la selección nacional en el futuro. Queremos seguir mejorando el equipo, reforzar ciertos aspectos tácticos y estar preparados para afrontar los retos que nos esperan en otoño contra Hungría, Ucrania y Lituania, declaró Olić. La selección sub-21 de Croacia empató 1-1 en el primer amistoso contra Grecia en su primer partido en Koprivnica. El miércoles 3 de junio recibirá a Qatar en Zagreb y el 6 de junio se enfrentará a Irlanda en Vrbovec. Actualmente la selección sub-21 de Croacia lidera el grupo H de clasificación para la Eurocopa con 13 puntos. tras haber conseguido 4 victorias y un empate en 5 partidos. Turquía ocupa la segunda posición con 11 puntos, mientras que Ucrania tiene 8. En la parte baja de la tabla se encuentra Hungría, sub-21 con 3 puntos, y Lituania, sub-21 con 2. La selección croata sub-17 no logró clasificarse para las semifinales del Campeonato Europeo en Estonia, a pesar de la victoria 3-2 ante España en el último partido de la tercera jornada del Grupo A, disputado el domingo en Rakvere. Dado que Bélgica derrotó a Estonia 1-0 en el segundo partido de este grupo, Bélgica, España y Croacia terminaron la competición con 6 puntos cada una, por lo que el resultado de sus enfrentamientos directos fue el factor decisivo. Bélgica se impuso a Croacia 2-0 y perdió ante España 1-0. España finalizó en segundo lugar y Croacia en tercero. El club de fútbol Rijeka ha confirmado oficialmente que Víctor Sánchez deja de ser el entrenador del club tras un acuerdo mutuo. Sánchez asumió el cargo en el Rijeka a principios de septiembre del año pasado, sucediendo a Radomir Jalovic, y llevó al equipo a clasificarse para la Liga de Conferencias de la UEFA. En aquel momento, Rijeka ocupaba la quinta posición en la Liga Nacional, pero bajo la dirección del español finalizó cuarto, por detrás de Varaždin, Hajduk y Dinamo, asegurando así su plaza en la Liga de Conferencias. En 30 partidos de la Liga de Naciones de la UEFA, Sánchez consiguió 13 victorias, 9 empates y 9 derrotas. Sánchez también se ha destacado por sus excelentes resultados en Europa, donde el Rijeka llegó a las fases eliminatorias de la Liga de Conferencias de la UEFA y ha participado en competiciones europeas por primera vez en 46 años. Quizás el momento más impresionante en el banquillo de Rijeka durante la era de Víctor Sánchez fue la brillante victoria contra el Hajduk de 5-0, la victoria más contundente en los derbis adriáticos. En la Copa de Croacia, Rijeka, bajo la dirección de Víctor Sánchez, llegó a la final, donde fue derrotada por Dinamo. En el último partido de la jornada 33ª de la Liga Nacional de la Segunda División, los jugadores de Rudes derrotaron a Szeged 3-1 en casa y celebraron su regreso a la Primera División con una victoria. Antes de ese partido, Rudes aseguró su regreso a la Liga Nacional de Primera División tras una victoria a domicilio 3-0 contra el Dukopolje en la jornada 32ª. Rudes finalizó la temporada con 65 puntos. A su vez, Vukovar 1991 descendió de la Liga Nacional de Primera División a la Segunda.
3: Deportes.
4: En balonmano, la Federación Europea de Balonmano ha multado a la Federación Croata de Balonmano y al seleccionador croata Dragur Sigurdsson por incidentes relacionados con el Campeonato Europeo de este año, donde la selección croata obtuvo la medalla de bronce. La Federación Croata de Balonmano fue multada con 10.000 euros, mientras que el seleccionador recibió una multa de 4.000 euros, aunque ambas quedan en suspenso. En la final de la eliminatoria por el título de la Liga Croata, el equipo de balonmano Zagreb derrotó a Szeged 38-32, asegurando así un nuevo título como el mejor equipo del país. Este es el 34º título en la historia de Zagreb y el dominio de esta temporada es total, ya que los jugadores de Zagreb ganaron recientemente la Copa de Croacia con una victoria en la final contra Nexe. Szeged se ha ganado un lugar en la eliminatoria por el título por primera vez en su historia.
3: Deportes.
4: En básquetbol, el equipo de básquetbol Cibona se puso 1-0 arriba en su victoria ante Zadar en la final en los playoffs del campeonato croata con un marcador de 74-72 tras imponerse como visitante en el primer partido. El primer equipo en conseguir 3 victorias se proclamará el campeón y el próximo partido se jugará de nuevo en Zadar este martes.
3: Deportes.
4: En waterpolo, por segundo año consecutivo, Jadran de Split y Mladost de Zagreb disputarán la final del campeonato croata de waterpolo. Tras la victoria de Mladost sobre Jug 2-0 el sábado, Jadran también avanzó a la final el domingo contra Primorje de Rijeka con el mismo resultado, gracias a un triunfo a domicilio por 21-16. Jadran intentará conseguir su tercer título consecutivo en la final, mientras que Mladost busca su duodécimo título de campeón croata, el primero desde 2021.
3: Deportes.
4: En tenis, el tenista croata Mate Pavic y el salvadoreño Marcelo Arevalo avanzaron a la tercera ronda del torneo de dobles masculino del Roland Garros, el segundo Grand Slam de este año. Los ganadores de este torneo hace 2 años también, séptimos cabezas de serie, se impusieron en 3 sets al estadounidense Robert Galloway y al australiano John Peers con un marcador de 6-4, 3-6 y 6-3. Se enfrentan en cuartos de final a los holandeses Sander Arends y David Pil, quienes derrotaron a Nikola Mektić y Austin Krajicek en la segunda ronda. Anteriormente en individuales, la croata Antonia Rusić se despidió del Abierto de Francia tras perder en segunda ronda ante la estadounidense Madison Keys 4-6 y 4-6. Asimismo, antes Donna Vekic fue derrotada en la segunda ronda por la ex número uno del mundo Naomi Osaka de Japón 7-6 y 6-4. En individuales masculinos, el croata Dino Prismic no logró avanzar a la tercera ronda tras perder ante el brasileño Joao Fonseca 6-3, 6-4, 3-6, 1-6 y 2-6 en la segunda ronda. Croacia quedó así sin representantes en la competición individual del Grand Slam de París.
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4: En remo, el cuarteto croata formado por Goran Mahmutović, Franz Suk, Damir Martin e Ivan Talaya obtuvo el tercer puesto en la primera regata de la Copa del Mundo de Remo de este año, celebrada el domingo en Sevilla. Los hermanos Patrick y Anton Loncharić también compitieron en la final individual B, obteniendo el cuarto puesto con un tiempo de 6:48.61. La tripulación noruega fue la más rápida con un tiempo de 6:44.15. Por su parte, los hermanos Martin y Valentinkovic culminaron su participación en la primera Copa del Mundo de Sevilla al ganar la final C de la modalidad de dos sin timonel. Para la pareja croata de remo con más títulos, Sevilla fue la primera prueba de la nueva temporada y su regreso a la competición internacional en doble scull. Los Sinković tendrán su próxima prueba dentro de dos semanas, del 12 al 14 de junio, en la segunda Copa del Mundo que se celebrará en Plovdiv, Bulgaria. Para La Voz de Croacia, en este panorama deportivo, informó Manuel Plaza.
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